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1: Hola amigos, ¿qué tal amigas? ¿Qué tal amigos? Bienvenidos sean todos a este su espacio para la noticia y para la conversación y la deliberación de los hechos que hacen la noticia. Samuel Rosco les saluda y les agradece de todo corazón el privilegio de contar con su muy apreciada atención y siempre que se puede, como en el programa de hoy, por cierto, pues agradeciéndoles también por su participación si es que aceptan mi invitación a sumarse con sus opiniones o con sus sugerencias a nuestra tribuna libre, que es el número telefónico 1-800-345-4632, 1-800-34 en línea. Hoy en Línea Abierta tenemos preparados un par de interesantes temas, ambos en el terreno de la salud pública, auspiciados en parte por la California Healthcare Foundation. Le agradecemos ese apoyo para esta serie especial. Pueden y deben los inmigrantes que no tengan papeles aspirar a comprar planes de salud en el programa Cover California, o sea, el Obamacare de California, igual que todos los demás, es decir, con la posibilidad de recibir subsidios para hacer más costeable su seguro. Al menos un legislador de California, de Fresno para ser precisos, cree que sí pueden y deben. Y por eso avanza su proyecto de ley en Sacramento. Hablaremos con su vocera y representante legislativa. Antes, en otro tema, es cierto que esos nuevos beneficios, ese nuevo derecho a la salud ganado por cientos de miles de trabajadores inmigrantes, están provocando la ruina de hospitales en zonas empobrecidas. Eso parecen sugerir ciertos funcionarios que han estado asociados a esas quiebras. Pondremos esa queja sobre la mesa para analizarla, para discutirla, de ser posible con su participación. Amable radio oyente, le repito, el número es el 1-800-34 línea. Comencemos por esto último, este último tema. Como muchos seguramente ya están enterados, el Hospital Público del Condado de Madera está en vías de reabrir sus puertas al público este año, después de haber recibido una gran infusión de ayuda del Estado a fin de ponerlo a flote al declararse en quiebra el año pasado. Sobre este asunto de la quiebra del hospital, pues muchos siguen apuntando dedos, repartiendo culpas. Un acto de este tipo ocurrió recientemente cuando la máxima funcionaria de la salud pública del condado de Madera, un condado por cierto vecino de Fresno, afirmó que la culpa del hundimiento del hospital la tiene la expansión del seguro de salud medical de California y sus beneficiarios, que son por definición gente de bajos ingresos. Al leer esas declaraciones que circulaban en redes sociales, un analista social, economista de salud pública, saltó al frente y respondió en una opinión editorial en el mayor diario de la región que ese infundio, dijo, no solo es factualmente incorrecto, sino además también es peligroso. Creo que este debate pues tiene mucha tela de qué cortar, tiene mucho de fondo, así que comencé la plática de hoy. Esperemos sea solamente el principio de una serie de conversaciones al respecto. Para ello, pues tengo la presencia ya de la doctora Gilda Zárate González, de Fresno. Ella es economista de la salud e investigadora de salud pública, profesora e investigadora de la Universidad UC Merced, Universidad de California en Merced. Debo decir que también ella fue subdirectora de salud pública en el condado de Madera, el condado al cual haremos alusión. Gilda, bienvenida.
2: Gracias, Samuel, por la invitación.
1: Muchas gracias por estar con nosotros. Gilda, pues bien, en tu artículo de opinión, en el Fresno Bee, por cierto, sostienes que no es cierto que los nuevos derechohabientes que acaban de conseguir el beneficio del seguro médico para los de bajos ingresos, gracias a las nuevas leyes de California, que no es cierto que ellos abarrotaron el hospital o los hospitales y por lo tanto pues sea la causa de los problemas financieros del hospital, ¿no? La directora de salud, Sara Voss, dijo lo siguiente, dijo que las tarifas que paga Medical no alcanzan para pagar los gastos y que además el reembolso de parte del gobierno del estado es lento para esos gastos. Dices tú que los hechos no avalan esta versión. Acláranos, ¿qué dicen los hechos?
2: Sí, bueno, Samuel, reitero el agradecimiento por invitarme a tener esta conversación tan importante. Tanto yo como las personas que avalaron esta editorial al Fresno Bee, que incluyen a la actual directora ejecutiva del Centro Binacional para el Desarrollo Indígena Oaxaqueño, el previo director ejecutivo, también un ejecutivo de salud que ha estado trabajando en el Valle Central en muchos condados, incluyendo Fresno, Tulare, el señor Steven Dubusky, que tiene 45 años de experiencia, no solamente administrando clínicas, pero también hospitales. El último fue el hospital de Tulare. Y también la doctora Erika Arlen, que es una líder de educación en la Universidad de Fresno State. Los cinco reaccionamos de una forma muy sorprendida a estas declaraciones de la directora de Salud Pública, porque la evidencia realmente no apoya a sus declaraciones. Por número uno, creo que tal vez ella está confundida con los varios temas que acaparó dentro de su posteo en los medios sociales. En sus comentarios en los medios sociales. El primero, evidentemente, es el de culpar a las personas con Medi-Cal que habían estado atendiendo sus necesidades de salud a través del hospital. Y específicamente hablando y atribuyendo la culpa a la expansión del Medi-Cal. Lo primero es hablar de qué significa la expansión de Medi-Cal, que precisamente desde el año 2015, a través del gobernador Jerry Brown, que abrió las puertas para que los niños, desde muy pequeños y adolescentes, indocumentados, inmigrantes indocumentados, se pudieran apuntar en el programa para el Medi-Cal y recibir beneficios para atender su salud, sus necesidades de salud primarias, secundarias y terciarias. Después, en el 2019, con los esfuerzos del gobernador Gavin Newsom y de nuestro propio asambleísta Joaquín Arámbula y la senadora de Los Ángeles, Durazo, es correcto, ellos hicieron la iniciativa para abrir aún más las puertas para los adultos mayores inmigrantes de la edad de 50 hacia adelante. Primero, esa fue como la segunda fase después de los niños, y la tercera fase que empezó el primero de enero, que realmente otorga los beneficios para los inmigrantes indocumentados que están en edad de ser trabajadores, de 19 años a 49 años. Evidentemente, esta es la primera iniciativa de ley en toda la nación. Es el estado de California es el primer estado en toda la nación que abre las puertas para el programa de seguro médico público, Medi-Cal, y que es un cambio de política federal, porque en realidad después de lo que le llamamos el Obamacare, que realmente tiene ahí dentro de la iniciativa como la negociaron, que los inmigrantes indocumentados, cualquier persona indocumentada que viva en Estados Unidos, no califica y no puede aplicar para beneficios de salud, para seguro médico. Evidentemente ahora California, totalmente siendo pionera en la nación y con los esfuerzos de estos legisladores y del gobernador, hacen a California el modelo a seguir para la inclusión de los inmigrantes, de todos los inmigrantes de bajos ingresos que necesitan a seguro médico. Y bueno, esa es básicamente lo que es la expansión de Medi-Cal. Lo siguiente es que en esos comentarios que hace la directora de Salud Pública, dice que eso fue, ¿no? Esa fue la causa principal, una de las causas principales del cierre del hospital. En términos de cómo un hospital se opera y maneja, Bueno, como lo mencionaste al principio, yo fui subdirectora de salud pública y trabajé más de cuatro años y medio en el condado de Madera en el Departamento de Salud Pública.
1: El mismo condado del que estamos hablando.
2: Correcto. El hospital comunitario de Madera había tenido por muchos años un índice de seguridad al paciente de calificaciones de reprobación. Los hospitales típicamente, como son entidades, la mayoría de los hospitales son entidades privadas. Uh-huh. Hay ciertos hospitales, por ejemplo, Los Ángeles opera un hospital público. También, por ejemplo, ahí en Monterrey, el condado de Monterrey también tiene un hospital público, pero aquí en Fresno y Madera no tenemos un hospital público. Son hospitales privados. Y cómo se califican los hospitales es por la seguridad a los pacientes. Uh-huh. Entonces, el Hospital de Madera por muchos años había tenido muy malas calificaciones en los servicios y en la calidad que le prestaba a la gente que venía al hospital, uh-huh. ya sea por emergencias o hospitalizaciones, por cirugías. Y lo que pasa cuando pierdes la confianza de una población, de tus clientes, de tus pacientes, es que es así como vas, básicamente, perdiendo tu clientela. Si eres una entidad privada en la cual tú te mantienes de los reembolsos por proveer servicios, lo que más te conviene es mantener la seguridad de tus pacientes y la confianza de tus pacientes para que sigan regresando hacia ti. Ahora, con esas calificaciones de nivel de reprobación con Fs y Ds de, por ejemplo, una organización muy prominente en esta área de calificar hospitales, sobre todo los ámbitos de seguridad para sus pacientes, se llama LeapFrog. Y esas calificaciones que recibía Madera eran de F y de D constantemente. Realmente estamos hablando de muchos años en las que recibieron ese tipo de calificaciones. Entonces, si tú tienes un seguro...
1: FID quiere decir de reprobado.
2: Reprobado, sí. Como en México, sí, en México sacamos 5, ¿no? Uh-huh. O 6, así que apenas pasamos. Evidentemente, si estás recibiendo esas calificaciones es porque hay evidencia de que hay algo que no está bien en tus operaciones como hospital. Si tú tienes un seguro privado, ¿verdad? ¿Cómo vas a votar para ir con el proveedor de salud que realmente sí vas a tener confianza de darle la confianza de salvar tu vida, por ejemplo, o de ayudarte a mantenerte saludable? Es que, bueno, si ya tienes un seguro médico, tú puedes ir a otros lugares a recibir esos servicios médicos. Pero cuando tienes bajos ingresos y cuando no tienes seguro médico o cuando calificas para ciertos seguros que ya tienes otras variables que realmente no te dejan tener la misma libertad de opciones y de elecciones. Uh-huh. Entonces tú te quedas en tu comunidad donde está más cerca. Si tienes un trabajo donde no te dan permiso libremente para ir a si te sientes mal, para tener el tiempo, ¿no?, de enfermedad, uh-huh. Tú vas a ir a donde puedes ir. Y en este caso eso realmente fue lo que estuvo ocurriendo en el Hospital de Madera, que poco a poco fueron perdiendo a los clientes con seguro médico privado porque no le tenían la confianza, uh-huh. sí, de que ellos asegurarían su bienestar y su seguridad dentro del hospital. Uh-huh. Entonces, dejando a las únicas personas que no tenían otra opción para seguir yendo ahí, sobre todo si no tienes transporte, ¿no? Solamente te queda ir al lugar más cercano. Idealmente, nuestro proveedor de salud está siempre cercano a nosotros. Pero como trabaja el sistema de salud aquí en Estados Unidos, uh-huh. es que aquí lo que celebramos es la opción y la elección.
1: Así que lo que nos sugieres es de que, debido a ese historial de, digamos que incompetencia, ¿no?, en otras palabras, de pobres servicios médicos, de pobre seguridad médica, se produjo una quiebra en la confianza por parte de los usuarios, particularmente los amparados por seguros privados. Correcto. Entonces se dejó de diversificar entonces la recepción, la captación de usuarios, se dejó de diversificar y esa falta de diversificación fue la que comenzó a poner en problemas de cuentas a el hospital.
2: Por
1: las
2: supuesto.
1: Cuentas comenzaron a no salirles bien, a salirles mochas, pero eso fue precedió a esta ampliación de servicios médicos del Medical.
2: Muchos años antes, correcto.
1: Mucho antes. Yeah. Bueno, sobre eso me gustaría que nos ampliaras un poquito, Hilda. Antes nos vamos a breve pausa.
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1: Muy bien, amigos radiovidentes, hoy tenemos la presencia en nuestros estudios de Fresno de la doctora Hilda Zárate González. Ella es de Fresno, es de formación economista en la salud pública, investigadora académica en el terreno de la salud pública para la Universidad de California, Merced. Pero un dato más, también súper importante para nuestros fines, es de que fue subdirectora de salud pública para el Condado de Madera, que hoy, precisamente por el hecho de su hospital haberse reportado en quiebra hace un año, pues está sobre la mesa, tomando en cuenta algunas declaraciones que recientemente pronunció su titular, la titular de salud pública de este hospital, más bien del condado de Madera, en el sentido de que esa quiebra, pues mucho había tenido que ver con el hecho de que el estado de repente decidió abrir las compuertas, ¿no?, de la salud pública para incluir también a familias o a trabajadores indocumentados que antes no estaban incluidos y que por definición son gente de bajos ingresos y que además pues el Estado dice pues paga poco y paga lento. La doctora Hilda Zárate González nos dice, espérate tantito, creo que hay que verle un poquito antes a esta quiebra para descubrir las verdaderas causas, las verdaderas razones de esta quiebra. ¿Puede seguir expandiendo, Hilda?
2: Sí, gracias, Samuel. Pues sí, como les comentaba, históricamente tiene un precedente. Y una de las cosas que quiero mencionarte es que hace unas semanas estuve haciendo una presentación sobre mis investigaciones, porque muy pocas economistas de salud están trabajando en el ámbito de cambio climático y de contaminación del aire. Fui a una, precisamente a una conferencia de todos economistas de salud y tuvieron como invitada en el panel principal de toda la conferencia a una joven que hace abogacía sobre la salud y la equidad en la salud. Y fue precisamente su declaración principal que nosotros los economistas de salud y la gente que trabajamos en salud pública nos debemos acercar a la comunidad joven y a la comunidad activista dentro de la población, sobre todo de las comunidades que no han tenido históricamente los servicios adecuados para tener una mejor salud. Tenemos que acercar para preguntarles cómo está la confianza en todas las entidades o los hospitales o las clínicas alrededor de tu comunidad, porque ellos mismos te van a decir, yo no voy a esta clínica porque me ha pasado esto o porque he escuchado que le ha pasado esto a mi pariente, a mi familia, a mi hijo, no me gustó el servicio de salud aquí. Yo no voy a este hospital porque cometieron un error y esto pasa sistemáticamente. A mí me pareció impresionante que estuviera hablando esta joven en un foro de 1,500 economistas de salud pública trabajando no solamente en Estados Unidos, pero también en Europa, en Asia, en Sudamérica, porque nos estaba diciendo exactamente lo que decimos en el editorial, que precisamente es la pérdida de confianza y la falta de confianza en a ciertos proveedores de salud lo que realmente ocasiona las crisis, ¿no? Las crisis que estamos viviendo tal vez en el sistema de salud, que también tienen que ver con que acabamos de salir de una pandemia y que ese fue casi el examen de estrés más intenso que ha tenido el sistema de salud público en los últimos 100 años de historia en salud pública.
1: Así que entonces fue esa pérdida de la confianza por parte de muchos, y efectivamente es fácil perder la credibilidad, es más fácil perder la credibilidad y la confianza que volver a ganarla, ¿no? Volver a ganar la confianza de la población. Más que el hecho de que el Estado pague poco, pague menos por los servicios de medical o los problemas con los reembolsos y ese tipo de cosas. Hay otros, puedes pensar en otros hospitales, en otros sistemas de salud que tengan, digamos, una población comparable y que, sin embargo, no se estén quejando de lo mismo.
2: Exactamente, eso es lo que hablo en el editorial, que el doctor Melnick de la Universidad de California del Sur escribe con frecuencia para la Fundación California Healthcare Foundation. Él hace reportes constantes y periódicos sobre el estado de los hospitales que son de acceso crítico a las poblaciones vulnerables. Y precisamente en el reporte que yo incluyo en este editorial que escribí para el Fresno Bee, él escribe que realmente es medical y el flujo de dinero que inyectó medical hacia los hospitales lo que salvó a muchos de ellos durante la pandemia, que realmente cuando todo se paró y que la gente necesitaba más recursos de salud y médicos, fue medical el que fue básicamente la albacea para salvar a todos los hospitales de acceso crítico. Claro que cada hospital tiene su propia infraestructura, claro que cada hospital tiene sus ejecutivos que trabajan para mantener las operaciones, etcétera, etcétera. Y en este caso, si vio algunos reportes en las noticias y en el periódico, es que finalmente hubo evidencia de que el Hospital de Madera perdió varias oportunidades para solicitar fondos adicionales y ayudar al hospital a básicamente a salvaguardar sus recursos y proveer los servicios necesarios para la población.
1: Ahora, en tu artículo igualmente, en tu opinión editorial, nos pones a pensar, Hilda, de cómo este asunto de pues culpar, ¿no?, de apuntar el dedo acusador hacia un programa que abrió las puertas a una población que a final de cuentas había sido la que había salvado al Estado y a comunidades como las de Madera de una verdadera quiebra en tiempos de la pandemia, pues esto es sumamente peligroso, ¿no? Es más allá que un error, pues es algo que igualmente tiene enormes ramificaciones. Los trabajadores inmigrantes, los trabajadores del campo, los trabajadores indígenas, desasegurados, todos ellos casi por regla, correcto, ¿no? Salvaron a esta región, a este estado, al país completo, ¿verdad?
2: Sí.
1: Durante la pandemia. Y todo mundo, y eso lo sabemos porque todo mundo se puso en aislamiento, dejaron de ir a la oficina, dejaron de ir al sitio de trabajo, menos los trabajadores inmigrantes, menos los trabajadores latinos. Así que todos esos trabajadores mantuvieron la economía andando, inclusive la economía del sector salud, ¿no? Ya nos lo estás comenzando a sugerir, ¿no? Así que aún así, por lo mismo, fueron los que pagaron la peor cuota durante el COVID, ¿no? Así que esto es seguramente la deuda que ahorita en estos momentos la sociedad tiene que pagar, y seguramente la deuda que no se está reconociendo en Madera.
2: Es un excelente análisis de esa forma, porque efectivamente ellos, los que ahora pueden y son elegibles para solicitar medical, fueron todos los trabajadores esenciales. todos los trabajadores esenciales que, como tú lo dices, salvaron al país y pudieron mantener el sistema alimentario y muchos de ellos pagaron incluso con su vida por seguir adelante la agricultura, por ejemplo, a los empaques de carne. Nosotros todos los que estábamos en aislamiento en nuestra casa teníamos que comer, y evidentemente tendrían que haber sido trabajadores los que nos mantenían con los alimentos llegando a la casa. Nosotros solamente teníamos que ir al mercado o a la tienda a comprarlos, pero alguien tenía que proveer todo eso. Y fueron, la mayoría fueron a los trabajadores inmigrantes e indocumentados que mantuvieron la economía hacia adelante.
1: Y otra cosa que hay que comentar también de esta población nuestra, ¿no?, de inmigrantes y de trabajadores, es de que esta población es la que quizás menos utiliza los servicios médicos, ¿no? Sí. O sea, la medicina preventiva, las intervenciones médicas, servicios para los diabéticos, operaciones, colonoscopías, tomografías. ¿Qué esperanzas?
2: Claro, claro. Excelente que mencionas eso, porque es precisamente, en mi opinión, la lógica de abrir las puertas al seguro médico. Que realmente las personas que no tienen seguro médico, los inmigrantes y latinos, esperan mucho tiempo ya porque no tienen ese acceso a seguro médico y tal vez no saben también navegar el sistema de salud en Estados Unidos, que es el más complicado del mundo. Esto se los enseño a los jóvenes de la universidad allá en UC Merced, y ellos se asombran no solamente por experiencia propia, pero de las experiencias de varias comunidades, lo complicado que es el sistema de salud. Y tienes toda la razón. Ese es el problema con no tener seguro médico, que la gente no entra a recibir servicios hasta que ya están muy graves. Y es precisamente como el único punto de acceso y la única oportunidad que tenían para obtener

0: sistema. Claro.
1: Y
0: que
1: a
0: no.
1: final de cuentas, eso sale más barato desde
0: Mucho
1: el punto
0: más
1: de vista
0: barato.
1: de la seguridad médica, ¿no? Tomando en cuenta
0: Sí.
1: de que se evitan los altos costos.
0: Correcto.
1: De las emergencias.
0: Sí, ya. Yeah. Y si puedo hacer este punto, en la investigación que yo hago del, de cómo la gente utiliza los servicios de emergencias y las el hospital cuando son expuestos a la contaminación del aire, estamos hablando de que el rango es de desde $3,000 a $5,000 que cuesta la entrada a recibir servicios de salud cuando tenemos días de contaminación del aire y para todos, ¿no? Para niños, para personas de edad mayor y para las personas que están trabajando, porque la contaminación del aire es una de las principales causas de ir a la emergencia y hospital por asma, ataques de asma y a infecciones respiratorias. $3,000 a $5,000. Ese es el rango que más o menos cuesta a la sociedad, correcto. Ahora, sí se puede, en vez de ir a emergencias, sí se puede prevenir, ¿no? Estamos hablando de una fracción del costo. Completamente, exactamente, completamente una fracción del costo. Ir a servicios primarios, mantenernos saludables y salud pública tiene que invertir para mantener a toda la población saludable.
1: Y para eso se requiere administradores visionarios realmente.
0: Correcto.
1: Para hacer esos esas inversiones, poner la atención ahí donde debe estar a fin de pues asegurar de que el sistema hacia futuro aguante, ¿no?
0: Sí.
1: Aguante, sea saludable financieramente también. Ahora sí que prevención financiera, ¿no?
0: Claro.
1: Prevención de salud financiera.
0: Excelente, muy bien. Y la declaración que hace la directora es que tal vez el reembolso de medical es muy pequeño. Ok. Ahí tenemos que hacer una pausa porque lo que sabemos, los que estudiamos el sistema de salud en Estados Unidos, es que Estados Unidos gasta más o menos 5 trillones de dólares anuales en servicios de salud solamente. Y eso efectivamente son como $13,000 por persona que reside aquí en los Estados Unidos. Es el sistema más costoso mundial. Y realmente lo que pasa con Medical es que ellos están, la inflación en el ámbito de salud pública es 3 veces mayor que la inflación de la economía en general. Entonces, lo que Medical está haciendo es realmente manteniendo la sustentabilidad de ese programa para seguir beneficiando a la gente que lo necesita, cuando lo necesita. Y a mí me parece que eso es la mejor inversión que podemos hacer en un sistema en el cual la inflación está completamente fuera
1: desbocada.
0: De control. Correcto.
1: Así es. Muy bien, seguiremos esta conversación, amigos radioyentes, a estas alturas del programa. Hemos llegado a la media hora del programa. Me gustaría invitarle para que si en los minutos que nos restan de plática con la doctora Gilda Zárate González gusta usted de hacerse presente, tiene alguna pregunta para la doctora o tiene alguna sugerencia, algún testimonio igualmente de uso de los servicios médicos en el condado de Madera o en cualquiera de los condados de la Bahía de San Joaquín que guste usted compartir al aire, bueno, lo puede hacer a través del número 1-800-345-4632, 1-800-34, línea. Nos vamos a pausa, seguiremos con más plática en medio minuto.

0: Doctora Gilda Zárate González, economista de la salud, investigadora igualmente de la salud pública para la Universidad de California en Merced y ex subtitular de salud pública para el Condado de Madera, hablando a propósito de algunas declaraciones por parte de una funcionaria específicamente de salud pública en este condado, que asociaban la quiebra, una estrepitosa quiebra, por cierto, que hizo titulares hace más o menos un año, año y medio, aquí en el Valle de San Joaquín, la quiebra del hospital del Condado de Madera, la asociaban con el hecho de que, pues, California, el estado de California, en años recientes ha venido abriendo las puertas de su seguro médico para los de bajos ingresos, que viene siendo el Medi-Cal, a, pues, más gente, particularmente los indocumentados, y que, pues, esta oleada, digamos, de nuevos derechohabientes a el seguro de los pobres, pues eso puso al hospital en problemas. Bueno, de esto platicamos. Amigos radioyentes, ¿gustan ustedes comentar el tema? 1-800-345-4632 se queda a su muy cordial disposición. Ya nos acabas de comentar anteriormente, Gilda, de cómo, según lo que has llegado a estudiar, según lo que has llegado a averiguar, pues no se sostiene esa versión de que hayan sido los derechohabientes, especialmente los de más bajos ingresos, los que hayan causado esta quiebra. En el trasfondo está el mal manejo de estos recursos y de las cuentas, etcétera, la mala planeación igualmente que produjo una enorme pérdida de confianza por parte de muchos usuarios de estos servicios. Nos dices que aparte de ser factualmente equivocado, esto puede llegar a ser peligroso, ¿no? O sea, estas declaraciones no son necesariamente inofensivas. ¿Cuáles son los peligros que ves?
1: Sí, bueno, Samuel, lo que en el contexto de salud pública, estas declaraciones me parecieron tremendamente inapropiadas por la siguiente razón. Primero es que hacían eco a muchas de las declaraciones que los que se oponen a la expansión de Medi-Cal a que California haya abierto las puertas para que inmigrantes indocumentados pudieran tener acceso a Medi-Cal y ser elegibles, porque básicamente los que se oponen a que el gobernador, el asambleísta y la senadora hayan hecho esto, hablan precisamente, dicen exactamente lo mismo, que abrir el acceso Medi-Cal para inmigrantes va a exacerbar y empeorar los problemas de acceso de salud para la población en general, y también que va a ocasionar como un que ya tenemos problemas con la falta de proveedores en California y en el Valle Central. Y bueno, esto me recuerda un poco a la historia de salud pública, porque en salud pública esto no es nuevo. Es algo que constantemente hemos escuchado, sobre todo en los años políticos, ¿no? De elecciones políticas. Hacia el pasado, como en el condado de Los Ángeles o como, por ejemplo, en el condado de San Francisco, cuando era el joven condado de San Francisco, siempre se ha atribuido la falta o las causas o las culpas de problemas de salud pública a poblaciones de minoría. Por ejemplo, cuando la peste negra estaba viniendo de Europa iba llegando a Estados Unidos a principios de los 1900 más o menos, aún no sabíamos nada de que realmente la peste negra era la causa, era el vector de pulgas, por ejemplo. Pues la causa y la culpa se le atribuía a las comunidades asiáticas que venían como inmigrantes escapando de las de la guerra de los opios que estaba sucediendo en China y que estaba dejando miseria y muerte y pobreza en China y en Asia. Sí. Y bueno, aquí los oficiales de salud pública directamente atribuían la culpa a que los inmigrantes asiáticos eran los únicos culpables por traer la peste negra a los Estados Unidos, que precisamente eso ya con evidencia científica se pudo, y bueno, realmente con la posición y el apuntamiento, el señalamiento a un oficial de salud pública que entendió que realmente era la falta de infraestructura, la pobreza, el hacinamiento, la terrible situación de vivienda en la que vivían los inmigrantes asiáticos. Pero no ellos, era la situación económica, claro, y la falta de infraestructura en sus comunidades la que estaba generando toda esta mortalidad y morbilidad dentro de la comunidad asiática, y que evidentemente se iba a transmitir a otras comunidades, porque en ese tiempo vivían todos segregados. Lo mismo en el condado de Los Ángeles, la población mexicana, se decía y se hacía responsable de que ellos traían enfermedades, y por eso los fumigaban antes de entrar a los Estados Unidos.
0: Sí, recordemos a los braceros, ¿no?
1: Correctamente, sí. Entonces estamos viendo otra vez que en este año político con frecuencia escuchamos que son las comunidades más vulnerables y las que no se pueden defender, porque ya están en una situación vulnerable, las que tienen son responsabilizadas y se les echa la culpa de fallas sistemáticas en el sistema de salud pública, y eso es incorrecto.
0: Siempre resulta más fácil, seguramente, usar como chivos expiatorios a las comunidades más vulnerables, las poblaciones más vulnerables, y no solamente eso, sino en tiempos electorales igualmente, pues usarlos para tratar de cosechar votos, ¿no? De manera fácil. Ya por último, en el par de minutos que nos restan, Hilda, como exfuncionaria que fuiste de parte para la salud pública en el condado de Madera, condado que ahora lo tenemos bajo análisis, ¿qué recomendaciones darías tú para volver a hacer que el hospital volviera a sus mejores tiempos, si es que los tuvo?
1: Y sí, en realidad sí los tuvo, y era cuando tenían la confianza de la comunidad. Y eso básicamente es el punto número uno, que tienen que recuperar la confianza de la población en Madera, de que realmente vivimos aquí en el Valle Central en un sistema regional. Y lo que le pasa a Madera le va a ocurrir a Fresno, va a tener repercusiones en Fresno, en Merced, más allá. Lo otro es que la comunidad latina inmigrante se involucre en esas conversaciones, se involucre en el sistema de salud pública, y de que entendamos todos de que la salud siempre va a ser un tema político. Y entre más participemos en estas conversaciones con Radio Bilingüe, con organizaciones comunitarias, con el Departamento de Salud Pública, más oportunidad vamos a tener de influenciar las decisiones que se toman, y apoyar sobre todo a las personas que están todos los días trabajando para abrir el acceso al sistema de salud, y sobre todo de salvaguardar los recursos que tenemos para la salud, que en este caso lo es medical. Esas son mis recomendaciones, realmente. Bien. Involucramiento de la comunidad en estos temas.
0: Pues te agradezco mucho tu presencia en Línea Abierta. Permíteme ver para ver si tenemos ya a nuestra siguiente invitada en la línea telefónica, que es la representante legislativa del asambleísta legislativo Joaquín Arámbula. Pero mientras tenemos su presencia, me gustaría pedirte tu comentario acerca de este otro tema que estamos a punto de abordar, y es el hecho de que, pues nuevamente, Joaquín Arámbula se pone en la delantera y se lanza a abrir ese nuevo terreno de abrir la seguridad médica para los indocumentados, esta vez a través de proponer que se les ampare bajo el mercado de seguros de salud. En otras palabras, que a la hora de comprar seguros de salud, aquellos que puedan recibir subsidios, ¿no? ¿Qué opinas acerca de esta iniciativa?
1: Me parece que es una iniciativa excelente que realmente aumenta el progreso que se hizo con el esfuerzo que hizo de abrir la elegibilidad de Medi-Cal ahora para abarcar a personas que tengan un poco más de recursos y que no califican para Medi-Cal. Cualquier iniciativa que incluya a toda la población para que se integren al sistema de salud y lo pueden usar de forma de aprovechar los sistemas primarios y de prevención, es mucho mejor en términos de cuidar los fondos, las finanzas y sobre todo de mantener el poder económico del Estado, porque todos estamos trabajando, todos nos estamos educando, todos estamos contribuyendo para el progreso del Estado.
0: Así que el mercado sería más saludable si es que incluye esta nueva población de gente que, por cierto, va a comprar seguro. No lo va a recibir gratuitamente, va a comprar solamente que pues a precio módico, ¿no? Igual que le está pasando al resto de la población, ¿no?
1: Sí.
0: Ahora, permíteme ceder la palabra al escucha Ernesto, que nos llama desde Bakersfield, Hilda. Ernesto, muy buenas tardes.
2: Sí, buenas tardes y felicidades por su programa.
0: Muy amable.
2: Y bueno, yo pienso que allí mi opinión es de que se ocupa un poco más de información, mucho más información para las personas que no tienen seguro médico, porque es muy necesario y de por sí la gente dejamos todo al último. A mí me pasó un accidente, bueno, no accidente, sino que me enfermé por trabajar excesivamente, caí al hospital y me dieron un seguro de emergencia. Y pues ya después también con el trabajo de mi esposa, pues ya me ayudaron y ya después me incluyeron a Medi-Cal.
0: Vaya.
2: Y es muy bueno que estemos todos ahí incluidos y responder a las citas médicas que nos dan para estar pues más sanos, ¿verdad? Y más
0: Ahora permítame preguntarle, no, usted comenzó, Ernesto, diciéndonos que hace falta mucha información, ¿no? ¿A qué se refiere con esto? ¿Dónde ve usted las grandes lagunas, la gran falta de información para los nuestros?
2: Bueno,
0: ¿qué tipo de cosas?
2: En primer lugar, la política empieza luego empieza la política en contra de las personas sin documentos. Luego empieza con sus políticas maquiavélicas de como dijo la señora doctora, echándole la culpa a los inmigrantes, siempre, y metiéndoles miedo. Y la mayoría de gente, como no se informa mucho, tienen miedo. Por eso es lo maquiavélico de esto, porque...
0: Así que usted ve la información, necesitamos más información a fin de curarnos contra ese miedo que tratan de meternos, ¿no?, a los posibles usuarios.
2: Claro.
0: Ahora, de pura curiosidad, usted nos ha dicho de que es usuario de Medi-Cal, ¿no? ¿Pudo inscribirse al Medi-Cal? ¿Eso es reciente o ya tiene rato como usuario de Medi-Cal?
2: Tengo como 2 años o 3 años.
0: Ajá, eso es.
2: Sí, tengo eso. Y tengo mis citas para la diabetes, alta presión, colesterol, todo eso. Pero claro, llevo mis dietas y mi alimentación bien, pues ya no como comida chatarra.
0: Ah, bueno, así que es buen paciente entonces.
2: Es lo que se ocupa.
0: Es lo que se ocupa, sí, es parte efectivamente de proteger nuestra salud y vivir más, o cuando menos vivir mejor, ¿no? Todo lo que hay que vivir. Así que usted, su servicio los obtiene de su clínica particular, clínica local. ¿Cómo le hace a la hora de buscar servicio médico?
2: No, pues yo tengo mis citas con ¿cómo se llama? Ya se me olvidó. Con Sierra Vista.
0: Así es, una clínica comunitaria. Sí. Bueno, permítame pedirle a Hilda su opinión, que reaccione a su llamada, don Ernesto.
1: Bueno, muchas gracias, señor Ernesto. Excelente su comentario. Y quiero reiterar lo que dijo el señor Ernesto. Lo que él habla es de lo que la investigadora en la que hablo del editorial, María Elena Young, ha identificado, y hay mucha evidencia científica que habla de algo que se llama chilling effect, es el efecto paralizador, que cuando hay un ambiente político en contra de los inmigrantes, eso previene el acceso a los servicios de salud y a que la gente solicite los servicios que necesita para mantenerse saludable y los servicios sociales también.
0: Así es. Pues muchas gracias, don Ernesto, por su llamada y mil gracias, Hilda, por tu presencia en Línea Abierta. Esperamos proseguir la conversación sobre este importantísimo tema para los nuestros en algún programa venidero. Por lo pronto, otra vez, muchísimas gracias.
1: Para servirle, Samuel, gracias por la invitación.
0: Hasta luego, nos vamos a brevísima pausa y a nuestro regreso seguiremos con más plática.
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0: Bien, amigos radioyentes, cambiando de tema, bueno, les adelanto otra vez el número telefónico de la Tribuna Libre, es el 1-800-345-4632. Y bien, cambiando de tema, aunque siguiendo en la misma vena informativa, como lo hemos venido reportando una serie especial, California es el primer estado en ampliar Medicaid a todos los adultos que lleguen a calificar, no importa su estatus migratorio. Esta es una medida que ha sido ampliamente celebrada por los defensores de la salud y también por una buena parte de los líderes políticos de todo este gran estado que es California. Pero mucha gente, mucho inmigrante que no tiene su residencia legal, residencia permanente, pues no han podido, ganan quizás demasiado dinero como para poder calificar para el Medicaid. Así que el Estado pues está pagando la factura de la expansión del Medicare, pero la ley federal prohíbe a quienes llama indocumentados recibir subsidios de seguro u otros beneficios de la ley de atención médica costeable que viene siendo el llamado Obamacare aquí en California. Y esto pues viene dejando a muchos trabajadores sin la opción del seguro médico. Ahora los defensores de la salud que lucharon por la expansión del Medical dicen que pues el siguiente paso que hay que dar para lograr la equidad de la salud es ampliar Cover California. Cover California es el mercado de seguros de salud del estado, o sea, algo así como el Obamacare del estado, ampliarlo a todos los adultos inmigrantes al aprobar el proyecto de ley AB4, proyecto que se originó en la Asamblea y cuyo arquitecto es el asambleísta estatal Joaquín Arámbula. Bueno, a nombre de Joaquín Arámbula, tenemos la presencia de su representante legislativa, María Lemus, para explicarnos esta nueva iniciativa. María, bienvenida.
4: Muchas gracias, Samuel, por la invitación, como siempre.
0: Al contrario, gracias por tu presencia. Pues para empezar, María, dinos, explícanos la AB4, la nueva iniciativa, ¿en qué consiste?
4: Bueno, la AB4, que ha sido, por las siglas, Assembly Bill, o la legislatura de la Asamblea número 4, que ha sido constante cada año, empezando, y creo que ya discutieron esto, empezando en el 2015 con la expansión de Health for All Kids, que viene siendo salud para todos los niños.
0: Para todos los chicos.
4: Para todos a menores de 19 años, la expansión. Después, en el 2019, continuando con adultos o young adults, Health for All, otra vez, AB4, en el 2019, que expandió acceso a medical para todos los adultos entre 19 y 25. Después, en el 2021, Health for All, o salud para todos, de los adultos mayores de 50 años, para que tuvieran acceso para cobertura de medical sin importar estatus migratorio. Y en el 2022 y empezando el 2023 se pudo inscribir la gente para cobertura para todos, de que era de 26 a 49 años, que era el grupo que todavía faltaba. Entonces ya pensamos, ya es cobertura para todos, pero entre eso, como tú mencionaste, nos dimos cuenta que hay personas que no tienen estatus migratorios que no pueden calificar todavía para medical, porque ya sea por los ingresos, otros factores, pero el factor número uno es porque ganan un poquito más del requisito de ingresos para calificar para medical. Entonces, todavía hay un número de personas que no calificaba. Entonces, el asambleísta doctor Joaquín Arámbula, que es el que ha sido el autor de todas estas legislaturas por medio del presupuesto, este año introdujo la AB4, nuevamente Salud para Todos, expandiendo acceso a Cover California, o el mercado de seguro de salud de California, para que las personas que no califican para Medical y que no tienen documentos puedan comprar dentro del plan. Porque tenemos familias que todavía están fuera, y el más acceso a cuidado de salud preventiva, lo más saludable que está la comunidad. Así que es un beneficio para todos y para el Estado al último momento, porque sabemos que si las personas tratan sus condiciones, ya sea como diabetes, alta presión, hipertensión, todas estas cosas que tal vez pueden ser prevenidas, yendo al doctor nos ahorra dinero al final del camino. Así que
0: así es.
4: La AB4 pasó la asamblea.
0: Así es.
4: Entonces, ahorita está en la segunda casa, que viene siendo el Senado California.
0: Digamos que la Cámara Alta, por decir algo. Pero bueno, efectivamente, sí, de lo que se trata entonces, de que aquellos indocumentados que pues no pueden llegar a calificar para el Medical por ganar de más, ¿no? De más que lo exigido por el Medical. Entonces pueden ahora tener la opción de ir al mercado de seguros de salud, a Cover California, y comprar un plan de salud, pero a precio bajo, digamos, a precio asequible a su bolsillo, ¿no? Hay algunos, por ejemplo, que pueden llegar a pagar primas tan bajas como $10 al mes, ¿no? Y eso les permite entonces comprar su propia póliza. Es de lo que se trata, ¿no? De crear ese otro mercado especial. ¿No se meterían en problemas con los federales al hacer esto, María?
4: No, por eso nuestra oficina está trabajando con la administración del gobernador Newsom y con Cover California, que son los que están ayudándonos a ver cómo se va a ver ese plan. Entonces, parte de la AB4 también tiene un presupuesto, que son $50 millones, que serían parte del Estado para poder crear esa plataforma, claro, que sería igual a lo que es ahorita Cover California.
0: Ahora, ya por último, se nos agota el tiempo, María Lemus, pero en la asamblea la iniciativa no tuvo ningún problema, pero la asamblea, a final de cuentas, es la casa del asambleísta Joaquín Arámbula, autor de la iniciativa. Se dice que en el Senado hay bastantes resquemores, que a pesar de que hay una supermayoría demócrata en toda la legislatura, en el Senado algunos demócratas muestran resquemores por el asunto de la situación actual del gasto público. ¿Prevés tú problemas?
4: Esperemos que también pase por la Casa del Senado. Tenemos muchos aliados, tales como la senadora María Elena Durazo, que ha sido la que siempre ha peleado junto con el asambleísta Joaquín Arámbula en la Cámara del Senado del Estado de California. So, esperemos que sus colegas en el Senado también vean que al incluir a más personas en estos sistemas de salud y más acceso al cuidado médico, al final nos va a ahorrar más dinero en el Estado, porque, o sea, como sabemos, muchas personas, cuando no tienen la aseguranza o cuidado de salud, hasta que llegan a la sala de emergencia, y eso es muy costoso para
0: así
4: el Estado.
0: Así que sí prevés entonces que haya los votos, en este caso abanderados por la senadora María Elena Durazo, que haya los votos en el Senado para pasar esta iniciativa.
4: Esperemos que sí, porque es un beneficio para las comunidades y nuestra oficina
0: para
4: en Sacramento.
0: Y lo que faltará por ver será cuál es el ánimo por parte del gobernador Newsom, si Newsom la habrá de firmar, y es ahí donde seguramente la voz de la ciudadanía deberá contar muchísimo.
4: Claro.
0: Así que en 30 segundos, mensaje final para nuestros oyentes, con esto en mente, María Lemus.
4: Que se sigan suscribiendo a Medical y que sigan apoyando estas propuestas, porque al final del día son fondos de nuestras comunidades indocumentadas, que también trabajan y contribuyen a la economía del estado. No es nada gratis, es dinero que todas nuestras personas, nuestros campesinos y toda aquella persona que trabaja todos los días contribuye. Ajá. Así que aprovechen y suscríbanse a Medical para asegurarnos de que son programas que sí funcionan y mantener a nuestra comunidad saludable.
0: Importantísimo, importantísimo mensaje que nos haces, porque derecho que no se ejerce, pues derecho que se pierde, ¿no? Y la mejor forma de enviar un buen mensaje político es usando ese derecho recién adquirido. Seguramente va a ser el mejor mensaje político que pueda haber. Pues te agradezco mucho tu presencia en Línea Abierta, como siempre, María Lemus. Que estés bien, ¿eh?
4: Muchas gracias, hasta luego.
0: Hasta luego, María Lemus, representante de la oficina del asambleísta legislativo Joaquín Arámbula. Con esto quisiéramos poner punto final a esta edición de Línea Abierta, edición extra de Línea Abierta. Quisiera agradecer de manera especial al California Healthcare Foundation por el apoyo a nuestra serie. En nombre de todo el equipo de trabajo, Samuel Orozco se despide. Pasen todos ustedes muy buen día. Hasta la próxima.
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0: Bienvenidos, saludos a todos ustedes a Cuerpo Corazón Comunidad, un programa dedicado al bienestar a nuestra comunidad. Transmitimos desde California todos los miércoles a las 11 de la mañana por Facebook y YouTube, y el programa es retransmitido por KWMR 90.5 los sábados a las 9 de la mañana y por Canal 24 de Marin TV a lo largo del mes. Para más información, por favor, y recursos, por favor, visita nuestra página del web en multiculturalmarin.org o cuerpocorazon.org. Yo soy Solange Echevarría, conocido como Sol. Soy productora ejecutiva de varios programas de radio aquí en la área de la Bahía. También soy escritora, periodista independiente, activista y actualmente empleada como gerente de instalaciones y del Centro Multicultural de Marin. Muchísimas gracias por acompañarnos hoy. Si tienen algunos comentarios, consejos, cualquier cosa, por favor, visita nuestra página del web en Facebook, Cuerpo Corazón Comunidad. Todos los padres, yo creo que casi todos los padres se preocupan por sus niños, nos preocupa su bienestar, si estamos inculcándoles con valores importantes para nosotros, su educación. La lista es larga, parece interminable, y los vigilamos de cerca y hacemos todo lo posible para ayudarles a desarrollar su potencial. Pero a veces sucede que notamos que casi que algo no anda bien, que algo, todos los padres se preocupan por sus hijos, nos preocupa su bienestar, si le estamos inculcando con valores importantes para nosotros, su educación, la lista es larga, parece interminable, y los vigilamos de cerca y hacemos todo posible para ayudarles a desarrollar su potencial. Pero a veces sucede lo que pasa, que notamos que algo quizá que no anda bien, que algo no, que no encaja todo, quizás que nos sentimos que no están desarrollando o llegando, alcanzando los hitos del desarrollo, como aprender, hablar, a caminar. ¿A quién podemos acudir? ¿A quién podemos llamar para buscar más información? Entonces, eso porque tenemos como invitadas aquí, tenemos Maritza Barahona y Evelyn Paniagua de Help Me Marin. Muchísimas gracias por estar aquí con nosotros. Primero vamos a empezar con, yo creo que empezamos con Maritza primero. Dime un poco de cuál es su biografía, cómo es que llegaste a este trabajo.
1: Sí, hola Sol, gracias por la invitación de estar acá. Como tú lo anunciaste, mi nombre es Maritza Barahona y trabajamos junto con Evelyn en el programa Help Me Grow Marin, que sería en español Ayúdame a Crecer. Bueno, yo soy mamá de dos niñas que ya no están tan niñas, ya son muchachas, pero yo comencé a trabajar en servicios para la familia hace ya 20 años, casi 20 años que comencé aquí en el condado de Marin a trabajar con el programa de Head Start, ayudando a las familias a conectar a recursos y también a desarrollar metas para ellos. Es así como trabajé en este programa por casi 15 años y después buscando cambio, entré en este programa de Help Me Grow, que quiero decir es parte del programa First Five de Marin también. Y he estado en este programa ya por 6 años, un poco más de 6 años, trabajando siempre ayudando, apoyando a las familias, como tú lo mencionabas, respondiendo preguntas y dando el apoyo que podamos como organización.
0: Evelyn, yo tengo la misma pregunta para ti.
2: Sí, muchas gracias Sol por la invitación. De igual manera es curioso porque Maritza y yo trabajamos en el programa de Head Start. Yo trabajé en el programa de Head Start por casi 15 años también. Trabajé en el área de administración y también directamente con los papás, ayudándoles con recursos, también con la manera de cómo ellos podían llevar la salud de sus hijos, podían estar al día con todos los exámenes físicos, las inmunizaciones, luego buscando una oportunidad diferente de cómo poder ayudar más a las familias Me encontré con esta oportunidad muy hermosa de trabajar con el programa Help Me Grow, Ayúdame a Crecer en Español. Ya casi tengo 2 años trabajando en Help Me Grow y me siento muy afortunada de seguir trabajando con las familias y poder ser una abogada para esas familias que tienen muchas preguntas acerca del crecimiento de sus hijos y no saben a quién acudir. Entonces, nuestra misión es ayudarle a estas familias que tienen preguntas sobre el crecimiento de sus hijos y otras preguntas más como recursos en la comunidad.
0: Yo también empecé como maestra para Head Start, para que vean que le
1: Es
0: ponen.
1: full circle,
0: Sí,
1: sí,
0: no,
1: es un círculo
0: sí, es
1: redondo.
0: bien firme esa tierra, ¿no? Te ayudan a florecer, yo creo. Pero también yo empecé como maestra de Head Start, trabajando con gente migrante ahí en Napa. ¿Quién quiere hablar sobre cuál es la misión de ayudarme a crecer, of Help Me? Porque eso no es solamente de Marin, es por todo el país, ¿no?
1: Sí, justamente, bueno, puedo responder yo a esto. El programa de Help Me Grow o Ayúdame a Crecer es un programa nacional, es decir, que este modelo está desarrollado en diferentes estados de toda la Unión Americana, que comenzó en hace pues ya bastante tiempo, no recuerdo exactamente el tiempo, pero comenzó como el deseo de un pediatra de ver que los niños iban a su consulta, estos niños no tenían los recursos y ellos aún no calificaban para un servicio específico. Estos niños parecía que no había un lugar donde pudieran ir para que ellos, los padres, recibieran educación del desarrollo, para que supieran qué es lo que había que esperar de los niños. Y es así como inició este programa de Help Me Grow. Y ahora pues estamos en diferentes partes de la Unión Americana, como decía. Nosotros estamos aquí en el condado de Marin. Y inició igualmente en el año 2019, a finales del 2019. La misión de este programa Help Me Grow es ayudar a que todos los niños puedan crecer, desarrollarse y prosperar, asegurando a las fami que las familias tengan acceso oportuno a formación, también a información del desarrollo de los niños, a recursos y especialmente a evaluaciones del desarrollo y servicios que apoyan a las necesidades de sus hijos. Y nosotros como programa funcionamos como un punto central de acceso. Es decir, cualquier familia dentro del condado puede llamarnos o mandarnos un correo electrónico, contactarnos de las diferentes maneras y nosotros vamos a responderles y apoyarlos de acuerdo a las necesidades que ellos tengan. También nosotros somos como un punto de conexión entre las familias y los proveedores de servicios. Y estamos atendiendo a familias desde la edad prenatal, o sea, madres embarazadas, hasta los niños en la adolescencia también en este momento.
0: Hay algunas, y esto es una pregunta para Evelyn, pero ¿hay áreas especiales donde ustedes se enfocan? Porque yo me supongo, yo soy madre, mi hija ya es grande, ya casada, es otra cosa, pero yo cuando a esa edad, cuando están comenzando, no solamente para el preescolar, pero para todo, vamos a decir, para toda la vida escolar, para los jóvenes, ¿no? Pero ¿cuáles son las cosas? ¿Cómo empiezas este proceso? ¿Un padre, madre se fija que algo no está bien o cómo entran a sus puertas? Ahí hablen, ¿puedes hablar más sobre eso?
2: Claro, nosotros tenemos un sistema de referencia. Nosotros, nuestra misión la llevamos a través de cuatro funciones principales, que es conectar, ayudar a las familias a encontrar recursos y servicios apropiados, apoyar y acompañar. Ofrecemos apoyo individualizado, coordinación de casos y seguimiento para ayudar a las familias a navegar los sistemas. Educación y alcance comunitario, ofrecemos presentaciones de capacitación y educación sobre el desarrollo infantil a los padres. Estos niños vienen a nosotros a través de, por ejemplo, preguntas. Nosotros trabajamos mucho con los proveedores de salud y ellos son los que nos mandan a estos niños a nuestra organización por medio de referencias, una llamada de teléfono, y es cuando nosotros conectamos con las familias y les hacemos un proceso de como de aplicación. Y a mi compañera Marisa puede agregar un poco más acerca del proceso.
1: Sí, como lo decía Evelyn, las familias pueden venir a nosotros por diferentes puntos de contacto, ya sea que ellos directamente tienen una duda acerca de qué está pasando con mi niño, no está hablando a la edad que tendría que hablar, no está caminando como los otros niños de su misma edad están caminando. Ellos pueden, por cualquier duda del desarrollo que tengan, a llamarnos directamente o mandarnos un correo electrónico y nosotros inmediatamente pues respondemos y le damos seguimiento a esta pregunta o inquietud que tenga esta familia. Otra forma que las familias pueden venir a nosotros era, como lo mencionó Evelyn, con una referencia de un proveedor de cuidado infantil que puede ser como un daycare, puede ser, bueno, la guardería, que es lo mismo, o un preescolar, para referirlos a nosotros para que podamos nosotros trabajar más cercanamente con la familia, incluso también de los proveedores de salud, o sea, los pediatras o clínicas, podemos recibir referencias de ellos para que nosotros podamos apoyar a las familias con cualquier preocupación del desarrollo que tengan de sus niños.
0: Cuando yo empecé a averiguar este tema, me quedé un poco, decepcionada porque miré a los datos, bueno, del todo el país y parece que menos de 25%, hablando del porcentaje de todo el país de los niños que reciben los servicios adecuados, hablando de hacer las revisas necesarios para ver a dónde está, si están captando esos niveles del desarrollo. En California los números no, en el estado son más o menos iguales. Yo creo que es 26% que los niños tienen poder de que tienen ese acceso a los servicios. En Marin County yo entiendo que es un poco mejor. Casi 50% pueden recibir acceso, pero eso quiere decir que la mitad no están recibiendo servicios, aunque es mejor de los números estatales. ¿Pueden hablar más? ¿Quién quiere hablar más sobre ese tema? ¿Por qué les, cuál es ¿cuáles son los obstáculos que ustedes pueden hablar para el acceso, especialmente para nuestra comunidad? ¿Quién quiere empezar?
1: Muchas veces el obstáculo mayor para que nuestros niños, especialmente hablando de los niños, de las familias hispanohablantes, es la falta de información, el no saber acerca de este tipo de servicios, ¿no? De la educación especial o de las evaluaciones. Nosotros como programa promovemos mucho los cuestionarios del desarrollo. Nosotros usamos lo que se llama en inglés Ages and Stages, que viene siendo edades y etapas, que son cuestionarios del desarrollo, para que yo me imagino que tú eres un poco familiar con ellos, que es para ver en qué nivel del desarrollo se encuentran los niños. El hecho de que en el condado de Marin esté un poco más alto que a nivel estatal y a nivel nacional, la detección de estas necesidades especiales de los niños, es porque se ha implementado este programa ya a más de 20 años, las edades y etapas. Las clínicas de la comunidad son donde los niños, la mayoría de nuestros niños son atendidos. Ellos tienen implementado este sistema de las edades y etapas, que son cuestionarios para detectar algún atraso en cualquier área del desarrollo de los niños. Nosotros creemos que como un obstáculo puede ser en todo el espectro de las necesidades de un niño, pueden haber obstáculos en diferentes áreas de ese espectro. Una de los obstáculos es que no estén informadas las familias acerca de estas evaluaciones. Otro de los obstáculos es que tal vez sí han hecho las evaluaciones, pero no entienden por qué están dando estos resultados, porque los niños no están, como tú lo mencionabas, alcanzando los hitos del desarrollo que deberían de estar alcanzando. Y otra puede ser que sí, sí saben, sí han buscado el servicio, diferente dependiendo de la edad. Tú sabes que de eso depende a dónde se dirigen para que sean evaluados y recibir servicios. Entonces, tal vez no han podido recibir respuesta de estas organizaciones acerca de su necesidad. Y también hay otro grupo que sí han recibido respuesta, que sí han sido evaluados, pero que porque no hay suficientes proveedores de servicios, especialmente bilingües, especialmente que hablen español a nivel del condado, a nivel del estado, entonces esos niños puede ser que vayan a una lista de espera y que no reciban sus servicios de intervención en la edad que debieran de haberlos recibido. Entonces, esa puede ser una de las razones de los obstáculos que podemos nosotros observar de acuerdo al trabajo que hacemos y de acuerdo a las relaciones que mantenemos con las familias de la comunidad.
0: Evelyn, ¿le gustaría agregar algo?
2: Claro. Algunas veces puede ser que el desconocimiento de los sistemas, hay muchas familias que vienen a nosotros y no saben cómo navegar el sistema, y esa es una de las cosas en las que nosotros les ayudamos a las familias. También, entre otras cosas, hay que varias familias tienen varios niños, entonces a veces no tienen con quién dejarlos, no pueden ir a sus citas. Algunas familias tienen problemas económicos, problemas de transporte, son una de las, como digamos, uno de los altos, ¿no?, que hay en ese proceso. Y para muchas familias, especialmente las que trabajan, tienen recursos económicos limitados o no dominan el inglés. Entonces, el propio proceso de solicitar ayuda puede convertirse en una barrera.
0: ¿Hay manera que nosotros como padres, como gente de la comunidad, que nosotros podemos apoyar a ustedes o las familias? Porque parece que esos obstáculos. Porque una familia que tiene dinero, por supuesto, tiene transporte y tiene todo. Hay ciertos estereotipos de gente que viven aquí en Marin, que todos somos ricos. Pero no solamente ricos, pero a este nivel de rico, ¿no? Bien, es el nivel bien alta. Pero por la mayor parte somos gente regular, que tenemos no solamente un trabajo, dos trabajos, tres trabajos. ¿Hay manera que la comunidad se puede ayudar a ustedes? ¿Cómo es que nosotros podemos abogar para ustedes? ¿En serio?
1: Sí, no, claro que sí. Sí, hay mucho que pueden hacer, especialmente esto que estamos haciendo en este momento, dándonos a conocer con tu audiencia, con las personas que sintonizan tu programa de radio. Es una oportunidad excelente para nosotros para darnos a conocer. La forma también es la comunidad. Hemos visto que las personas cuando tú sabes, nuestra comunidad, muchas veces en vez de que le des un teléfono o que alguien, un profesional, le dé tu información, ellos prefieren a alguien que ya ha usado el servicio o alguien que ellos conocen de su misma gente que les diga, ¿sabes qué? He escuchado de este programa, ¿por qué no llamas? O aquí te pueden dar algún apoyo. Entonces, una forma de hacer conectar a estas familias con nosotros, que somos el recurso, es hablar acerca de la organización, hablar acerca de los servicios que proveemos, hablar de que hay apoyo en español para que ellos se sientan confiados de que alguien va a responder su llamada o su correo, hablar de que también somos culturalmente sensibles a las necesidades de ellos también, que nosotros podemos apoyarles sin juzgarles, porque muchas veces cuando hay dificultades en nuestros hijos, nos sentimos que son reflejo de algo que nosotros no hemos hecho bien. Existe el estigma y lo hemos experimentado con diferentes familias y por eso a veces también se convierte en un obstáculo para que ellos quieran acceder a los servicios porque da temor de saber con qué van a diagnosticar a mi hijo. O he escuchado esto, qué sé yo, de un niño con autismo o de un niño con problemas de hiperactividad y yo tengo temor que mi hijo pueda ser detectado con eso. Entonces, el estigma también contribuye a que a veces los niños no reciban las evaluaciones y por lo tanto las intervenciones que necesitan.
0: Gracias por mencionar eso, porque eso iba a ser la próxima pregunta, que si hay algunos como mitos o estereotipos que nosotros como comunidad de habla hispano que nosotros tenemos hablando de nuestros hijos, porque a veces yo digo la mancha, ¿no? Si el niño se porta supuestamente de alguna manera que no cae bien, hay como una mancha. Entonces, ¿hay manera que nosotros podemos sacar esos mitos o mirarlo bien para que la gente se siente más cómodo? Porque ser madre, padre es muy difícil, vamos a decir la verdad. Y si tenemos un hijo, una hija que tiene una, por ejemplo, algo con el desarrollo cognitivo, lo que sea, y algo pasa ahí en el público, ay, Dios mío, ¿qué piensa la gente? ¿Cómo es que ustedes manejan eso? Primero, Evelyn, por favor.
2: Sí, la información. Hay que informar a los padres, hay que educar a los padres acerca de esos mitos, ¿no? Estas circunstancias. Nosotros hacemos sentir a los padres escuchados. Primeramente, les hablamos, los educamos acerca de las barreras, lo que puede estar pasando con sus hijos, los hacemos sentir cómodos. Pienso que es muy importante que los padres sepan que estamos aquí para entenderlos y no para juzgarlos.
0: Maritza.
1: Sí, muy cierto. El que se sientan escuchados y no juzgados, pienso que también ayuda mucho que nosotras mismas somos madres y podemos identificar que ningún hijo es perfecto, ningún padre, ninguna madre es perfecta, especialmente durante este tiempo en el que vivimos, donde pues no creo que sea extraño para ti que cuando nosotros crecíamos nuestros hijos, no teníamos la tecnología como la tenemos ahora tan presente en la vida de nuestros hijos, ¿no? Y puede ser un arma de doble filo, puede ser que sea muy bien utilizada, como padres la podemos utilizar mucho, nos puede facilitar la vida, pero también puede ser un factor que contribuya pues algo difícil para nuestros hijos, las redes sociales, todo eso. Entonces, de lo que estoy tratando de hablar es que muchas veces los padres ahora, los padres jóvenes, están buscando más información usando la tecnología. Y a veces eso puede ser bueno, pero a veces puede llevarlos a sentirse completamente inseguros porque se están comparando con familias, con madres que están presentando una imagen en las redes sociales, la cual no es el día a día que una mamá o papá pueda estar viviendo. Entonces, cuando ellos se comunican con nosotros, cuando existe esa duda de que no sé qué está pasando con mi hijo, todo está en la forma en que tú te diriges a ellos, el tipo de entrevista motivacional que puedes tener con ellos, de hacerles saber que ellos están haciendo un buen trabajo, que como padres son los primeros maestros de sus hijos y que están en control para poder apoyarlos. Y que acerca de los mitos de los que hablábamos, de que, oh, tu niño es travieso, tu niño tal vez tiene algo malo, mira, compararlos con otros niños que son quietecitos, o sea, darles toda la información de lo que es un desarrollo normal de un niño que conlleva que son algunos muy activos, otros no tanto, pero todo tiene que ver con su temperamento, explicarles que hay diferente tipo de temperamento en los niños y que eso conlleva a las necesidades de los niños. Explicarles también que sensorialmente hay niños que buscan ciertos estímulos y otros no. Entonces, que poder educarlos en el sentido de que los niños son diferentes, pero eso no quiere decir que haya algo malo con ellos. Y también creo que hacemos un énfasis en decirles que es mejor saber antes que no saber y no apoyar a nuestros hijos.
0: Hay un dicho que nosotros usamos aquí con frecuencia, que es saber es poder.
1: Exacto.
0: Saber es poder.
2: Sí.
0: Y puedes darnos su información hablando del sitio de web, así que pueden, porque lo que yo prefiero, en vez de andar buscando, yo no digo que el internet no es bueno, yo no digo que no, pero a veces uno tiene que alcanzar a los expertos. Entonces, por favor, el sitio de web, así que la gente puede alcanzar.
1: Sí. ¿Quieres compartir, Evelyn?
2: Sí, claro. Estamos en el sitio de web en el www.helpmegrowmarine.org. También tenemos un correo electrónico. Si las familias se quieren comunicar con nosotros, pueden hacerlo por medio de ese correo electrónico que es info@helpmegrowmarine.org. Y también tenemos un número de teléfono local que es el 415 720-1283. También quiero compartir que estamos localizados en San Rafael, en el 1050 Northgate Drive, en la suite 130, en San Rafael, California. Nos pueden contactar por medio de teléfono, pueden entrar a nuestro sitio web, ahí pueden mandarnos un correo electrónico directamente, pueden venir en persona. Estamos aquí, somos bilingües, hablamos inglés, español y estaremos muy contentos de poderles servir.
0: Y yo fui al sitio de web y quiero decir a nuestros radios oyentes que es muy, muy fácil para manejar, lo tienen en inglés, lo tienen en español, toda la información, los recursos están ahí, entonces por favor comuníquese con Maritza y con Evelyn. ¿Hay algunas? Maritza, ibas a decir algo.
1: Iba a decir que también tenemos una página de Facebook. Para aquellos que usan Facebook, tenemos una página de Facebook y nos pueden encontrar así como Help Me Grow Marine también. Ahí nosotros tratamos de notificar ciertas cosas, dar información y pues que nos sigan.
0: ¿Hay algunas preocupaciones más comunes para los padres cuando les llaman? ¿Hay algo que se le lleva la atención a ustedes? ¿Hay algo que está pasando con más frecuencia?
1: Mira, en cuanto al desarrollo de los niños, la mayor preocupación creo son diferentes, pero una de las que más se presenta es el habla, ¿verdad? El desarrollo del habla en esa área del desarrollo, también de comportamiento. Cuando los niños están un poquito más grandes, ya están en la escuela, recibimos llamadas acerca del comportamiento de sus hijos o referencias también de los proveedores de cuidado infantil acerca del comportamiento de sus niños. En cuanto a las familias, también hay familias que nos llaman porque hay necesidades básicas. Ellos están buscando diferentes apoyos. Evelyn está yendo un día a West Marine. Ella está allá, tiene un día de oficina allá para alcanzar tú sabes que esa comunidad está un poco más lejos, entonces los servicios no llegan tan pronto. Pero ella tiene un día que está dedicada a ir allá a Point Reyes y las necesidades también se reflejan en las necesidades básicas.

0: Vamos, eso fue Corazón Espinado con Maná. Del álbum de Supernatural con Santana, que me encanta siempre. Ahora regresamos al tema. Estamos hablando de mi girl Marin. Estamos aquí con Marisa Barahona y Evelyn Paniagua. Evelyn, usted va a antes del break, antes del tiempo de descanso, usted nos dijo que usted anda a West Marin. Ahí por Point Reyes y por... el lugar oficial es Point Reyes y entonces vienen de Tomales, todos los lugares. ¿Es así?
1: Tomales, Bolinas, Point Reyes. Sí, como lo comentó mi compañera Maritza, cuando yo entré a ese trabajo, una de las cosas que yo tenía que hacer es... irme a West Marin, que sabemos que es un área rural y está un poco pues alejada de todo. Empecé a ir un día a la semana, estoy allá los miércoles y déjenme decirles que es un área totalmente hermosa. Yo disfruto esa manejada para Point Reyes. Quiero decirles que yo estoy localizada en el West Marin Health and Human Services. Ahí están nuestras oficinas los días miércoles y ahí podemos ayudar a varias familias de todo el área de West Marin, Tamales, como lo mencioné, Bolinas, Point Reyes. Hemos tenido un buen número de familias y hemos podido ayudar a muchas familias que, como todo padre, tienen preguntas acerca del desarrollo. Hay unos papás que vienen a nosotros diciendo, oh, no, pues mi niño está bien. Parte del proceso del intake es hacerles a los niños el cuestionario de Ages and Stages, que se llama ASQ en sus siglas en inglés. Por medio del ASQ nosotros podemos ver si los niños se están desarrollando de la manera que ellos tienen que estar creciendo, ¿no? Entonces, hemos... bueno, por medio de eso hemos descubierto que muchos niños pues no están al nivel que tienen que estar de desarrollo y ahí es cuando entra nuestro trabajo, ¿no? Ayudar a los padres con actividades. Hay unos casos en los que lo único que es necesario es darles a los papás actividades para hacer con los niños. Hay unos casos en los que toca referir a los niños a, por ejemplo, al Golden Gate o a sus pediatras para hacerles unas evaluaciones un poco más profundas. Y entonces hemos tenido un buen número de familias muy contentas. Nunca habían experimentado un servicio como el de Help Me Grow, un servicio en el que nosotros profundizamos en

0: en todo lo que es el desarrollo, a necesidades básicas. A veces alguien viene para una evaluación de ASQ y se va con tantos recursos. Tenemos una muy buena comunicación con varias agencias. Una de ellas es el Postpartum Support Center. Las familias están muy contentas de recibir servicios por medio de ellos. Tenemos muchas organizaciones en el área de West Marin que ahora están yendo a proveer sus servicios. Entonces, estamos trabajando como un equipo. Y eso es lo que me gusta mucho de estar allá en West Marin, que trabajamos como un equipo porque nuestro final meta es que las familias tengan lo necesario.
1: Hay una diferencia en lo que encuentran ahí en West Marin hablando de esos hitos. Hay una diferencia de lo que encuentran allá en vez de este lado de la loma, vamos a decir.
0: Mira que no hay diferencia, las necesidades
1: Okay.
0: son las mismas.
1: Okay.
0: Los niños están un poco más, no encuentro la palabra, como están un poco más segregados, sería la palabra.
1: Es una
0: Entonces,
1: área
0: no hay
1: completamente
0: muchos
1: diferente,
0: servicios.
1: ya.
0: No hay muchos servicios de educación temprana en el área de Marin y esa es una de las cosas en las que estamos trabajando. ¿Cómo vamos a llevar esos servicios de educación especial a estos niños al área de West Marin, que es un área bien aislada? Esa era la palabra que estaba buscando. Es un área bien aislada y no hay muchos servicios, no hay terapistas. Entonces, ese es como un reto para las familias, ¿no? Las familias para obtener servicios del habla, terapia física, ellos tienen que viajar, tienen que venir hasta el área de San Rafael o Novato, y pues hay unas familias que no tienen automóvil, hay unas familias que no tienen dinero para gas, entonces estamos como enfrentándonos, ¿no?, a estos retos con estas familias. Pero la ayuda de la comunidad y la ayuda de otras agencias es cuando nosotros hacemos que esto pase, ¿no? Les buscamos ayuda a las familias para que ellos puedan obtener un transporte, las conectamos con otros servicios para ver cómo ellos pueden llegar hasta el área de San Rafael para obtener los servicios para sus hijos.
1: Y el condado, y esta pregunta para las dos, entonces el condado se dan cuenta de eso porque ustedes, yo sé que no trabajan para el condado, yo entiendo eso, pero me supongo que trabajan junto con el condado para ampliar esos servicios.
0: Sí,
1: ¿Tengo razón o no? Ok.
0: especialmente en el área de West Marin, Evelyn está en una de las oficinas del condado, entonces esa colaboración es un poquito más cercana, ¿no? Porque ella puede hacer manejo de casos junto con ellos, hablar acerca de recibe referencias de ellos también para que ella pueda trabajar con estas familias que están allá en West Marin.
1: Y otra pregunta que siempre me está llegando a la superficie, el impacto de la pandemia. Porque yo creo que gente piensa, bueno, ya estamos en 2026, ¿por qué se quejan? ¿Qué está pasando? Ya pasó, ya
0: Sí,
1: pasó, ya pasó. Pero lo que yo he
0: sí.
1: visto es que nuestros niños, y yo digo, bueno, mi hija ya es grande, pero para mí yo soy mamá de todo, ¿okay? Lo siento, sorry, everybody.
0: sí, es cierto,
1: Por favor,
0: la
1: habla más sobre
0: pandemia
1: eso, ya.
0: siempre. Se está viendo, todavía se está viendo el efecto, yo creo, en cuanto al desarrollo de los niños. Muchos de estos niños vivieron la pandemia en aislamiento, como la mayoría, ¿no? Pero los niños para poder desarrollarse necesitan estar en un ambiente enriquecedor. Estar con familia, con las abuelitas, con los tíos, cantando, teniendo reuniones, como típicamente nuestras familias están desarrollándose. Pero durante el tiempo de la pandemia eso no se pudo, porque las familias tenían que estar aisladas, había temor, no habían recursos, no había. Habían algunas escuelas, pero no todas estaban abiertas, algunas cosas eran virtuales. En cuanto a los servicios, algunos niños calificaban o ya estaban recibiendo servicios de terapia de lenguaje o terapia ocupacional, los servicios se fueron a hacer virtuales.
2: se sabe que no es ni siquiera cercano en los servicios virtuales a los servicios en persona. Entonces sí, hay niños que se afectaron mucho por lo que sucedió durante la pandemia a nivel del desarrollo, porque no tuvieron esos estímulos que se necesitan durante el desarrollo y el crecimiento. Otros porque ya estaban recibiendo algunos servicios de intervención, terapias, pero estas terapias se interrumpieron y tuvieron que hacerse virtualmente. Hay niños también que estaban tal vez ya en la escuela y estos niños pues tuvieron que recibir todo virtualmente y no desarrollaron las habilidades socioemocionales que se podían haber cultivado cuando estaban en una escuela. Entonces, hay niños que han manifestado esto de manera de comportamiento, de no saber estar con otros niños, de no saber compartir, de no saber tomar turnos, de no saber hacer todas esas cosas que son habilidades sociales que tendrían que haber ellos adquirido mientras estaban creciendo, pero por esa pausa que tuvimos, que creo que fue casi de 2 años, estos niños se vieron afectados en cuanto también el impacto se pudo ver a nivel de servicios sociales, porque hubieron agencias que cerraron, hubieron agencias que cambiaron, incluso familias que se tuvieron que ir a otro lugar, que se tuvieron que fragmentar. Entonces, todo eso sí ha afectado a los niños y a las familias en diferentes puntos y lo podemos ver todavía repercutiendo en estos tiempos.
1: ¿Cómo se ve, cómo se manifiesta ahora si todavía tienen problemas? ¿Se puede captar esos hitos? ¿Se puede alcanzar otra vez?
2: Se puede si se hacen las intervenciones necesarias. Pienso que las familias pueden ver lo que los niños están sintiendo. Recuerdo haber recibido llamadas de madres o padres preocupados porque mi niño no quiere ir a la escuela, no se siente seguro, tiene mucho temor. Y yo creo el temor que nosotros como padres teníamos se lo transmitimos a los niños también. Entonces, hablamos con los padres y explicamos que los niños deben de vivir una vida lo más normal posible. Y tal vez cuando se interrumpieron esos hitos, a poder, el cerebro de los niños, los seres humanos, es tan maravilloso que siempre puede volver a reconectar. Si se perdieron conexiones a nivel cerebral, ya estamos hablando acerca del cerebro, ¿no? Y cómo el cerebro funciona. Nosotros podemos con estímulos, con actividades, con rutinas, estableciendo rutinas, podemos hacer que estas conexiones se vuelvan a formar, que estas conexiones no solo se vuelvan a formar, pero que se fortalezcan para que los niños puedan superar esta situación que hubo en ese tiempo y poder así pues pasar de esa etapa que tuvimos a tener un desarrollo típico.
1: Evelyn, la misma pregunta, si quieres algo que a usted le gustaría agregar.
0: Creo que mi compañera lo dijo todo bien claro. Estoy de acuerdo con lo que mi compañera dijo.
1: ¿Cómo es que entonces, hablando de los servicios que ustedes ofrecen, cómo es que otra vez que nosotros podemos, cuál es el mensaje más importante que ustedes quieren dar a nuestra comunidad, hablando de sus hijos? En primer lugar, ¿cómo mirar a, cómo, no vigilar, no quiero usar la palabra vigilar.
2: Monitorear, tal vez, observar.
1: Para observar, ¿no? Si hay cosas, ¿cómo debemos, tú sabes, debo de poner más atención? ¿Hay algún consejo que usted nos puede dar, Maritza?
2: Sí, bueno, pienso que estar cercanos a nuestros hijos es lo más importante. Yo sé que muchas madres, padres trabajan, como tú lo mencionabas, a veces 2, 3 trabajos, pero el tiempo que le dediquemos a nuestros niños, que sea tiempo de calidad, a evitar tener tiempo con ellos en las pantallas, poder estar con ellos más cercanamente y así poder observar si hay una necesidad especial, si algo no está como debería de estar, con nuestros niños. Lo bonito de las evaluaciones de edades y etapas es que cuando completas una, ¿no? Nosotros promovemos mucho porque no son exámenes ni son para diagnosticar, sino que son para que podamos ver si todo está bien y también para educar, porque haciendo los cuestionarios, las evaluaciones, los padres se informan de qué es lo que los niños deberían de estar haciendo ya. No para preocuparse, pero para decir, ok, nunca he visto que mi niño tire la pelota y la agarre con dos manos, pero tal vez es porque nunca le he dado esa experiencia, nunca la ha tenido. Entonces voy a empezar a hacerlo más para saber si nada más es falta de hacerlo y no algo que está más allá en su cuerpo o en su mente, en su desarrollo. Entonces yo creo que lo que yo quisiera dejar con las familias es que pasar tiempo con nuestros hijos, tiempo de calidad, observar, ver lo que están haciendo. Cuando van a sus citas periódicas con los doctores, con los pediatras, preguntarles, ir listos, hacerles preguntas, decirle, todo está bien con mi hijo, si hay alguna preocupación, decírsela al pediatra, no tener ningún temor de ser ellos activos a la hora de estar preguntando y abogando por sus hijos. La otra cosa es utilizar los servicios de Help Me Grow o de cualquier otra agencia que esté disponible en la comunidad para poder así que sus niños se expongan a diferentes actividades, que nos llamen, que nos pregunten. Otra cosa también, no hay pregunta mala. Todas las preguntas son aceptables. Todos en algún momento hemos tenido preguntas que decimos que yo creo que esta pregunta es muy tonta. Pero no, no hay pregunta tonta. Todas las preguntas son válidas y todas pueden ser respondidas. Y si no tenemos la respuesta, podemos ayudar a buscar la respuesta.
1: Yo creo que a veces nosotros como padres, madres, que a veces pensamos que son otros que son los expertos. Y yo no digo que no. Yo no digo que la doctora o el doctor médico no es experto, la persona que me, el psicóloga, lo que sea, que no son expertos. Pero yo creo que nosotros somos el mejor experto hablando de nuestros hijos. Y a veces eso no nos cae muy bien, pero yo creo que eso es en serio. Nosotros, llega algo ahí en el mente, tengo que poner atención, tengo que poner atención. Entonces, por mi parte, como yo soy mamá, por favor, respete esa pregunta, sí, esa intuición, ¿no? Porque ese es mi consejo, ¿ok? Cuando yo voy al doctor, yo me pongo, no nerviosa, pero a veces se me olvida preguntar cosas. Entonces, ahora con el teléfono, yo me mando un autotexteo. Y pongo las preguntas ahí, así que yo puedo recordarme cuando yo voy cuáles son las preguntas que yo tengo. Entonces yo sugiero eso, tú sabes, mandarle una notita porque son nuestros hijos y sí. Yo creo que eso es importante. ¿Qué dices, Evelyn, sobre eso?
0: Sí. algo importante que quiero dejarles saber a los papás un mensaje muy importante es que siempre aboguemos por nuestros hijos. Nosotros somos los que más conocemos a nuestros hijos. Aboguemos por ellos. Cuando vamos al doctor, si nosotros notamos que algo no está bien con nuestros hijos y el doctor nos está diciendo, no, está bien, lo que va creciendo se va a ir arreglando ese problema, no tengamos miedo de abogar. No tengamos miedo de abogar porque puede ser que en ese momento sea algo que los doctores no lo vean como un problema, pero en el futuro puede ser un problema grande y nosotros somos los que estamos más tiempo con nuestros hijos. Entonces, observar a nuestros hijos, como dijo mi compañera Maritza, pasar tiempo con ellos, salir al aire libre, es cuando uno más se enfoca en ellos, enfocarse en ellos, hacer un tiempo. Hoy en día estamos tan ocupados en nuestros trabajos porque tenemos necesidades, tenemos que pagar renta, tenemos que pagar comida y hay muchas cosas, ¿no?, que los papás estamos lidiando, pero yo pienso que lo más importante es enfocarnos en nuestros hijos, como nuestro papel como papá, y como lo mencioné, abogar por ellos, observarlos, pasar tiempo con ellos, ir a las reuniones de las escuelas, enfocarnos en su desarrollo. Ese es mi consejo que le quiero dejar a la comunidad, a los padres, que pasemos tiempo con nuestros hijos, observemos, seamos buenos observadores y abogadores.
1: Maritza, ¿usted nos puede pintar un cuadro de qué pasa cuando un padre o madre pasa por sus puertas? ¿Cómo sale la evaluación? Piéntanos un cuadro, así que la gente tiene menos ansiedad.
2: Sí, bueno, ellos pueden llamarnos. Si ellos nos llaman, lo que hacemos es concertar una cita por teléfono para poder así hacer como una entrevista acerca de qué es lo que está pasando. Nos gusta preguntarles qué servicios ya tienen, qué preocupaciones tienen, a dónde van al doctor, si ya están en la escuela, si ya están conectados con algún programa de educación. Y en base a eso es que nosotros podemos entrar y decirles, ok, parece que esta es la preocupación, ahora eso es lo que nosotros podemos hacer con ustedes y por ustedes. Nosotros también hacemos manejo de caso que se llama Enhanced Care Management a través de Partnership. Y esto es algo que comenzó ya hace un poco más de 2 años, donde es un beneficio que las personas que tienen Medical Partnership reciben. Y es un apoyo extra que nosotros podemos dar a las familias que necesitan más apoyo. Entonces, ahí nosotros podemos hacer como una evaluación de si es una familia que necesita un poco más de apoyo, a tomar ese caso como ese beneficio, y si es una familia que realmente solo necesita como que la conectemos, por ejemplo, con el Golden Gate Regional o con un distrito escolar, entonces hacemos esa conexión más rápidamente. Y luego hacemos seguimiento de qué es lo que pasó. Si, por ejemplo, nos están llamando porque hay una preocupación en el habla de los niños. Entonces hacemos la evaluación del ASQ, si no se ha hecho todavía. Entonces vemos, discutimos los resultados con la familia, decimos, parece que este niño solo está en el área de monitoreo, hay que hacer más actividades. Y en 2 meses hacemos otra vez este cuestionario para ver si ha evolucionado. Y si ya evolucionó, pues qué bueno. Pero si no, si en 2 meses vemos que este niño no ha avanzado, entonces podemos referir al correspondiente agencia que, de acuerdo a la edad, necesita ser referido. Pero si vemos que sí, este niño no está donde debe de estar y hay como lo que se llama una bandera roja respecto a este niño, entonces hacemos la referencia en ese momento con la autorización de la familia. Y luego, ya que hemos hecho esta referencia, le damos seguimiento, si ya se comunicaron con ellos, si han recibido la evaluación más. Muchas veces también acompañamos a las reuniones que ellos tienen, como en inglés se dice el IEP o el plan de educación individual que un niño puede tener, o el plan de educación familiar si son menos de 3 años. Y estamos dándoles un poco de educación acerca de qué se trata eso, de qué se trata esa reunión, qué es lo que pueden esperar de esa reunión, qué preguntas pueden hacer, qué metas van a haber en esa reunión, sus derechos. Entonces es bastante personal y personalizado lo que hacemos con las familias, porque es de acuerdo a la necesidad que ellos tienen. Algunas familias necesitan más que se le agarre de la mano, y otras familias son muy autosuficientes y solo tal vez es un punto en el que nos unimos, les damos la referencia y ellos allá continúan. Entonces depende de cada familia, pero como hemos dicho anteriormente, nosotros estamos felices de apoyarlos. También hemos tenido casos que regresan, ¿no? Porque a veces tal vez ayudamos con los niños, primeros niños, y luego ya tuvieron otro niño y regresan y necesitan apoyo, o hubo algún problemita en el camino y luego ellos regresan a nosotros. Entonces hay diferentes casos dependiendo de cada familia.
1: ¿Hay alguna memoria, y esto para, lo voy a tirar esta pregunta a Evelyn, ¿hay alguna memoria favorita que tú tienes hablando, trabajando con una familia donde viste la chispa, ¿no? Que viste que... Usted me entiende,
0: Sí.
1: ¿no? Dime.
0: Sí. Ah, mira, Sol, hay tantas, tantas memorias hermosísimas, pero una que yo siempre se me quedó, que siempre la comparto, es de una familia de una mamita que pasó por una situación muy grave de violencia doméstica, recién venida, con dos niños, un niño de 14, otro de 8 años, y totalmente desconectada de servicios. Creo que el trabajador social que les estaba ayudando en esta situación muy dura, pues no les agarró la mano, solo las sacó de un lugar y las llevó a otro. Entonces, gracias a Dios vinieron a nosotros a través del distrito escolar, a través de la escuela. La escuela nos mandó esta referencia de esta familia, yo tomé el caso, y pues los niños no estaban inscritos en el distrito correcto. Entonces me acuerdo que la primera vez, el primer contacto que yo tuve con esta familia, no hablaban muy bien español, ellos hablaban dialecto, entonces me tocó hacer un poquitito de magia, de actos con mis manos, pero nosotros pudimos ir al distrito escolar, inscribimos a los niños con la mamá, fuimos con la mamá, la llevé, luego la mamá me dijo que estaba embarazada. Entonces yo empecé a trabajar con la familia, empezamos a hacer una lista de las cosas que ellos necesitaban. Primeramente necesitaban que los niños estuvieran inscritos en la escuela, necesitaban vivienda, necesitaban comida, ropa, muchas cosas. Esta familia vino totalmente pues sin nada.
1: Yeah.
0: Y entonces fue muy lindo poderle ofrecer estos recursos a la mamá. Y lo que yo quiero enfatizar es de que esta persona no sabía cómo agarrar un autobús, no sabía cómo manejarse, ¿no?, en la comunidad. Y entonces le tomé de la mano a esta familia y le enseñé a la mamá cómo tomar el bus, a dónde ir, necesita esto. Yo iba con ella a las citas. Y entonces un día me sorprendió porque me la encontré en un lugar y le dije, oh, ¿qué anda haciendo acá?
1: Yeah.
0: Ella solita tomó la iniciativa de irse a un lugar a recoger unos alimentos que necesitaba y ella me dijo, todo lo que me enseñaste, todos los lugares, todas las cosas, yo las estoy poniendo ahora en práctica y te quiero agradecer. Y me dio un abrazo tan grande y para mí eso ha sido una cosa que se me ha quedado en mi cabeza porque son como nuestros hijos, esta familia son como nuestros hijos, ¿no? Que vienen a nosotros y nosotros los guiamos y al final ellos solitos son autosuficientes por la ayuda que nosotros les brindamos. Entonces, esa ha sido una experiencia para mí que me ha impulsado a querer ayudar más a la comunidad, a las familias que vienen a nosotros. Fue algo muy hermoso, fue algo que me llenó mi corazón y algo que yo espero seguir haciendo para la familia que vienen a nosotros.
1: Maritza, a mí me gustaría hacer la misma pregunta, pero ya nos acabó el tiempo, pero por favor, denos la información de cómo las familias se pueden alcanzar a ustedes otra vez.
2: Okay. Nos pueden contactar, buscar en el sitio de internet que es www.helpmegrowmarine.org. También pueden buscarnos por correo electrónico, que es el correo electrónico es info@helpmegrowmarine.org. También pueden llamarnos a nuestra línea principal, que es 415-720-1283, extensión 2. En la extensión 2 es en español y van a poder hablar dejar un mensaje para Maritza o para Evelyn. También tenemos nuestro correo personal, que es el primer nombre, maritza@helpmegrowmarine.org o evelyn@helpmegrowmarine.org. También pueden venir aquí a la oficina. Estamos en el 1050 Northgate Drive, oficina número 130 y en San Rafael. Nos pueden encontrar también en Facebook como Help Me Grow Marine.
1: Muchísimas gracias. Yo les invito otra vez al programa cualquier momento que quieran un evento, que quieran anunciar. Estamos aquí para ayudar a ustedes, tanto como ustedes apoyen y ayudan a la comunidad. Muchísimas gracias, Maritza Barahona y Evelyn Paniagua de Help Me Grow Marine. Muchísimas gracias por estar aquí con nosotros.
0: Gracias. Muchas gracias.
1: Chao.
3: Para todas.

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1: I'm Ingrid Noisen.
2: I'm Susie.

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1: ¡Bravo!